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3: ¡Ay! Las 6 de la tarde. Bienvenido a Música Continua. Yo soy Ivy González. ¿Pensabas que ya me había ido? No, me quedo contigo hasta las 9 de la noche. Pasando lista en nuestro famoso Talkback de iHeartRadio. Y obviamente para reventar bocina, viajamos a 1979. Esto es música de Queen, Crazy Little Thing Called Life.

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0: A 6 de la tarde con 23 minutos en Mix, Mix, Mix. Oye, amigui, ya sabes que estás escuchando música continua contigo hasta prácticamente las 9 de la noche. Te iba a decir que es las 4 de la tarde, pero no. Sigo pasando lista y quiero que me platiques cómo va pintando esa tarde, ya que es noche de sábado, y cuáles son los planes. Oye, Robbie Williams está para reventar bocina. Y tú también dime, ¿cuál es esa canción o ese artista que inicia con la letra M? Recuerda que esa era nuestra actividad, pues, desde que iniciamos. Entonces yo te quiero escuchar a ti. Y ya lo sabes, soy Ivy González. Escúchame de forma digital en la aplicación de iHeartRadio desde todo México y Estados Unidos. Mientras tanto, continúa reventando bocina con música continua.
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0: música de Shumba Wamba, Tam Tam Ting, 1997, solo aquí en Mix, Mix, Mix. Oye, que Shumba Wamba y este gran éxito que representan uno de los fenómenos más peculiares en la historia de la música contemporánea. ¿Qué? ¿Cómo dije que dijiste? Anda la osa. Uno ya tiene tanta hambre que mira, se está comiendo las palabras. Pero bueno, representa uno de los fenómenos más peculiares en la historia de la música contemporánea. O sea, es una banda con una ideología radical que definitivamente logró infiltrarse en lo que fue el corazón, la cultura pop global, y que se fundó en Inglaterra en 1982, esta banda dentro del movimiento anarcopunk. ¿Lo sabías? Pues ahora ya te enteraste conmigo solo aquí en Mix Mix Mix. Yo soy Jimmy González y estás escuchando Música Continua.
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0: Michael Jackson in the house en Mix, Mix, Mix. Y pues prácticamente con esta canción estamos terminando esta hora. Solo esta hora, amigui. ¿Por qué, Ivy? Bueno, pues porque yo vuelvo. Vuelvo a las 7 de la noche y obviamente la música continúa para estar reventando bocina, para seguir acompañándote, pero quiero que me platiques qué onda, cuál es el plan para hoy, porque yo salgo a las 9, así que aquí vamos a armar el plan en este momento en el Talkback de iHeart Radio. Ya lo sabes, soy Ivy González y así también me puedes encontrar en redes sociales como @IvyEnMix. Oye, Ivy, pero la verdad es que no sé cómo mandarte un mensaje. Ay, a mí, es súper sencillo. Solamente tienes que ir ahí al Talkback, que es el micrófono blanco con el fondo rojo. Lo presionas y tienes 30 segundos dentro de la aplicación para mandarme tu nota de voz y platicarme lo que tú quieras. Ahora sí, yo vuelvo a las 7.
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1: En temas de ciencia y tecnología, la Man Carranza nos habla del costo de la prisa.
2: A mí algo que me ha llamado la atención de las historias que imaginan el futuro, casi nunca empiezan con una gran catástrofe. Lo vemos en el cine incluso, ¿no? Empiezan con personas convencidas de que eso nunca va a pasar. Mientras todos siguen con su rutina, es decir, a prisa, trabajando, manejando, pasándote el semáforo, viendo el celular, sin mirar por dónde caminas, o simplemente ocupado, pues el mundo está cambiando. Poco a poco, tan despacio que casi nadie lo nota. Hasta que lo que pensábamos imposible ya se volvió cotidiano.
1: El gobernador del estado de Hidalgo, Julio Menchaca Salazar, entregó la estación de bomberos José María Morelos y Pavón y las nuevas oficinas de la Subsecretaría de Protección Civil y Gestión de Riesgos del estado de Hidalgo. Detalló que hace 22 años no se construía una estación de bomberos.
3: Miren ustedes, un área que fue descuidada, que era abandonada durante muchos años, está convertida en un servicio muy necesario para nuestra ciudad capital y para los municipios vecinos. Muchos años, me comentaba el señor director de bomberos que 22 años no se había construido una estación de bomberos.
0: Esto fue el avance informativo con Lalo Larrieta.
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2: ¿Cómo estás? Talkback Deja Radio, sigo pasando lista cada hora. Y es que yo regreso para platicarte de una banda que solo le tomó 15 minutos escribir y crear la mejor rola de todos los tiempos, que lanzaron justo en el 2003 y que fue durante una prueba de sonido mientras estaban jugando con unos acordes. ¿De qué se trata? Pues mantente conmigo aquí en Música Continua.

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0: yo te dije que íbamos a platicar sobre una canción que solo tomó 15 minutos porque lo estaban tomando como un juego y fue la mejor rola de todos los tiempos y es nada más y nada menos que In the Shadows del 2003. Esta canción que acabas de escuchar, The Christmas in the House, 7 de la noche con 18 minutos. Yo soy Ivy González. Contigo, pues prácticamente ya hasta las 9 de la noche. Oye, se nos está pasando de voladísima el tiempo. A mí, yo sé que hoy hay fútbol. Así que se arma la quiniela. Dime qué onda. ¿Qué onda con el marcador? Porque, pues ahorita ya anda jugando León contra los Tuzos. Entonces, yo quiero que me digas, amigui, cuál sería el marcador para ti en el Talkback de Home Radio, redes sociales, @EVNMix. Y vuelvo después de la canción de Coleo de Guns N' Paradise. Mientras tanto, recuerda que estás escuchando Música Continua.
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